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0: Eso dicen los expertos. Buenos días, mi gente. Son las 8 de la mañana, 14 minutos. Qué alegría saludarlos en este sábado. Alegría poder estar aquí, gracias a Dios, un nuevo día, gracias a Dios, una nueva oportunidad y aquí estoy yo escuchando Olímpica Estéreo y haciendo radio para todos ustedes. La dirección y programación es de Claudia Pagotti. Soy Lisa Marie.
1: Aquí está la mamacita, Lisa

0: Bueno, vamos a conectarnos con todos los oyentes en esa mañana de sábado. Ojalá, ojalá que estén dispuestos a pasarla rico porque traigo una cantidad de música súper chévere. Traigo las entradas para el Fan Zone. Si ustedes quieren las entradas para el Fan Zone, si son olimpiquistas de corazón y van a estar este miércoles 17 de junio apoyando a la Selección Colombia desde el Américo Montanini, usted necesita esta entrada. Esta que tengo acá y que les estoy enseñando a los seguidores de TikTok que ya están conectados. Usted necesita esta entrada. Usted no va a poder ingresar al Américo Montanini si no la tiene. ¿Y qué tiene que hacer? Conseguirla con Olímpica Estéreo. Si usted está cerca de mí hoy, en la calle 33, número 2615 de Cañaveral, usted viene hasta acá y yo se la entrego. Si usted está en WhatsApp, me escribe la palabra olimpiquista, me dice cuántas entradas necesita. Tal vez usted ya se organizó, así como hicieron nuestros amigos de Solumec, el taller de Freddy. Ellos se organizaron, me dijeron, Lisa, somos 30 boletas tienen para que no se pierdan esas. Ese partido, don Eliezer me dijo, somos 10, allá vamos con don Eliezer. Mi gente de la Plaza de Mercado Central, que es una cantidad también, ya van a tener sus entradas con Erwin, que me dijo, Lisa, acá para la plaza, listo, Erwincito, para la Plaza de Mercado, que toda la gente que va a estar ese día apoyando la selección. Así que, mi gente linda, mi gente bella, aquí tengo las entradas. Usted viene, yo se las entrego. Y apoya la Selección Colombia este 17.
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0: En momentos me voy a conectar también con mi gente del WhatsApp para que me den sus cumpleaños, para que me den sus clasificados. Eso, ahí ya están, mira, olimpiquista, olimpiquista, olimpiquista. Necesito 10, dice acá Nelson, si quieres pásate ya mismo. Yo voy a estar hasta la 1 de la tarde acá en Olímpica, calle 33, número 2615 de Cañaveral, y les entrego cada una. Aquí me dicen 2, listo. Ah, bueno, 7 boletas, John Pereira, 20. Vente para acá, José, vente para acá por las 10 que quieres. Somos 4, me dice aquí Johnny Hernández, vente por esas 4. Usted me coloca la palabra olimpiquista y yo sé cuántas boletas. Me escribe cuántas boletas y cuántas le puedo dar. 10 boletas, listo, mi amor. Vente para acá. Hagamos una cosa, como hay WhatsApp, por ejemplo, este WhatsApp me aparece desde el cielo tus ojos. O sea, no hay nombre. Se llama desde el cielo tus ojos. Entonces me escriben el nombre, olimpiquista, y me escriben el nombre. Por ejemplo, olimpiquista, Juan, necesito 10. Ah, Paulita, listo, Pau. Aquí 15 olimpiquistas, me dice. Lisa, somos 20. En fin, ¿qué, 15 o 20? 20. Lozano, 20 por esas 20 ya. 15 olimpiquistas, 20, Neider. Caterín, buenos días, Dios te bendiga. Necesito 10, 20 ya. Que aquí les voy a estar entregando durante toda la mañana.
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0: noche, papacito, porque esta noche hay...
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0: Esta noche nos vamos para el circo. 8:30 minutos. Ya están viniendo los oyentes por la boleta. Ya vino... Daniel, ¿qué dijo? ¿Iván? Diego. Bueno, ya vino, llevó 40 boletas. Quiero decir que hay 40 olimpiquistas preparados para que este 17 apoyemos a nuestra selección Colombia en el primer partido que jugará en este Mundial. Ese día del partido... Pero si yo te callé la jeta y no he dicho nada. Guillermo desde Santa Marta, Guillermo Hurtado. Uy, qué rico Santa Marta. Yo quiero ir a Santa Marta. ¿Alguien que me lleve a Santa Marta? Erika, ¿cómo estás, Lisa? Hola, amiguita, estoy en Curití. Me va a traer me va a traer una mochila y yo iba a decir que una morcilla. Dijo Unífero, el que tiene hambre, el pan piensa. Hola, hola, hola, Paito, ¿cómo estás? Mi Pau Vargas, ¿cómo estás? Saludito para Carlos. Carlos Andrés, que te mando un beso. Bueno, a esta hora estoy haciendo rondita por el TikTok. Ahí estoy en vivo. En la cuenta de Doña Adela Humorista, saludando a nuestros seguidores y a nuestros oyentes. La gente que está en el TikTok y que quiere sus entradas, vuelvo y le repito, más o menos hasta la 1 de la tarde voy a estar acá. Calle 33, número 2615 de Cañaveral. Vienen y yo les doy sus entradas. Esta es la entrada. Esta es la entrada con la que este 17 van a poder estar en el Américo Montanini, apoyando a la Selección Colombia. ¡Parale bolas! Ese día vamos a tener camiseta original de la Selección Colombia. Vamos a tener balones de Olímpica, que ya muchos de los oyentes los han estado ganando. Vamos a tener más entradas para el próximo partido. Vamos a tener concurso para los que les encanta el fútbol y los que les encanta mostrarse con una que otra jugadita, también lo vamos a tener. Mejor dicho, el fanzón va a tener de todo, de todo.

0: Curití, Santander, el barrio vivero de Curití. Lisa, yo quiero 10. Bueno, ojo, los que quieren entradas y que están, atención, los que están en el WhatsApp Olímpica quieren las entradas, yo necesito llevar un registro. Entonces me escriben la palabra olimpiquista y me dicen cuántas entradas necesitan. ¿Ok? Así como le está haciendo aquí Carlos, olimpiquista. Carlos, necesito 15. Listo, Carlito. Vente ya a la calle 33, número 2615 de Cañaveral. Calle 33, número 2615 de Cañaveral y se lleva sus entradas.
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0: Hoy les voy a preguntar algo bien chévere, bien bacano. Bueno, nosotros estábamos ayer, antier con el primer partido del Mundial, estábamos con mis hijos apostando quién iba a ser el primer gol del Mundial. Yo estaba apoyando al otro equipo de África. Mis hijos, el menor estaba con México, ganó él. Ahora vamos a hacer algo bien chévere, vamos a meterle ya intención colombiana a esta mañana y a esta entrega de las boletas del Fan Zone. ¿Quién cree que va a meter el primer gol de la selección Colombia? Dígame nombre, dígame James, dígame Luis Díaz, dígame Richard Ríos. Yo dije Richard Ríos y mi hijo, Richard Ríos va a estar en la banca. Y usted me envía su nota de voz. Yo escuchando Olímpica Estéreo, se metió Elisa. Yo creo que el primer gol de Colombia lo va a meter. Y me dice quién. Me dice, ¿cuál es el jugador que usted cree que va a meter el primer gol para la selección Colombia?
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Yo tengo en este momento estamos en la transmisión de TikTok, Doña Adela. Ahí estamos en el TikTok de Doña Adela. Ángel, saluda por ahí. Ángel, buenos días. Juliet, Paola, ¿cómo estás, preciosa? La familia Carvajalino que la están saludando desde Texas. Buenos días, saludos desde Sardinata Norte de Santander. Bueno, ellos están viendo en este momento la boletica con la que pueden ingresar al Estadio Américo Montanín este 17. Si usted está en nuestro WhatsApp Olímpica 320-6628-977, fácil. Usted escribe la palabra olimpiquista y me dice cuántos son en su parche. Son 10, son 15, son 20, son 30 y se viene ya. Tan pronto me escriba cuántas son las boletas para yo poder tener el dato. Se viene a la calle 33, número 2615 de Cañaveral para yo entregarle sus entradas. Así de sencillo, porque si usted quiere estar en el Américo Montanini, pantalla súper gigante, sonido espectacular, además que se va a poder tomar su cervecita, meterse su guarito y apoyar a nuestra selección ese día. El partido, recuerden que es a las 9 de la noche, pero obvio que vamos a estar desde bien temprano con concursos para que usted gane la camiseta de la Selección Colombia, la original. Para que participe por balones mundialistas con Olímpica. Yo quiero, me dicen acá, mi amor, vente para la calle 33, número 2615 de Cañaveral.

calle 33, número 2615 de Cañaveral. Y yo les entrego las boleticas. Hola, Alicia, el primer gol lo va a hacer Luis Díaz. Vale, vale, sí, me gusta. Gol de Luis Díaz,

0: Usted me cuenta en el WhatsApp 320-6628-977. Me envía su nota de voz. No me escriba, envíame su nota de voz. Yo escuchando Olímpica Estéreo se metió Lisa. El primer gol de Colombia lo va a hacer. Y me dice usted quién cree que lo va a hacer. Es más, vamos a hacer algo. Para la persona que atine quién va a ser el primer gol de la Selección Colombia el próximo 17, porque vamos a estar desde el Américo Montanini, le voy a regalar balón olimpiquista y entradas para el próximo partido. Ahí está. Así que dígame quién puede hacer ese gol. Puede ser James, Davison Sánchez, John Lucumí. Pues claro que esos son defensas, ¿no? James Rodríguez, Gustavo Puerta, Luis Díaz, ya dijeron que Luis Díaz, John Córdoba, Carlos Gómez, Juan Camilo Hernández. Usted envíeme su nota de voz 320-6628-977. Dígame quién cree que va a ser el primer gol de nuestra Selección Colombia en el Mundial. Dice Sheila Araújo, somos 6. Sheila, vente para acá que te doy esas 6 entradas. Hola, ¿qué estás haciendo?
1: Hola, muy buenos días.
0: Buenos días.
1: El primer gol que lo va a hacer Jerry Mina.
0: ¡Eso! Eso fue un buen criterio, se metió. Ay, no, en serio, Lisa. Luis Díaz va a ser el primer gol, Luis Díaz. Envíenme nota de voz. Yo escuchando Olímpica Estéreo se metió. Lisa, un saludito para la empresa QRF Arroz Flor Huila. Conectados al 100%, qué chévere. Un besito para ellos, doña Adela. Desde San Andrés, Santander. San Andrés, Santander, hermano. Deberían venir para que vayan al Montanini. Nosotros los llevamos para que conozcan, que canten los goles. Hola, ¿qué estás haciendo?
2: Elisa, yo escucho Olímpica Estéreo, se metió.
0: Me cambió el nombre.
2: Wilson Duarte García.
0: ¿Qué pasó, Wilson?
2: El taxista, el poder de amarillo. Tu eso. Para acá, Nirón. Elisa.
0: Lisa, ¿qué pasó?
2: Boleta para ver la Selección Colombia.
0: Mi amor, vente para acá, pero no opinó. Vente para acá, calle 33, número 2615 de Cañaveral. Venga que acá le vamos a dar sus 5, sus 4, sus 10, sus 20, sus 30, sus 40 boletas. Pero tienen que venir acá. 852 Juanes, otro de los colombianísimos Olímpica.

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0: se acabó.
1: Aquí está la mamacita, Lisa Marie.
0: Me la he pasado ensayando el baile de Shakira porque el día del fan song lo vamos a hacer allá con Adela y con todo el equipo de Olímpica. Claro que hay uno que, uy, Dios mío. 9:19, hoy estamos modo fútbol, modo selección, modo fan, zona olímpica. Y la pregunta para nuestros oyentes hoy, los olimpiquistas de corazón y no de presión que apoyan a la selección Colombia. ¿Quién cree usted que hace el primer gol el próximo 17? Gol colombiano, obviamente. Próximo 17 es el debut de la selección Colombia en el Mundial. ¿Quién cree usted que hace el primer gol? Ya han dicho que James, Luis Díaz, la mayoría está diciendo que Luis Díaz. Y usted me puede contar y dar su opinión en el 320-6628-977. Me envía su nota de voz. Yo escuchando Olímpica Estéreo, yo creo que el primer gol lo va a hacer... Yo quiero que sea James y creo que va a ser James el que haga el primer gol. ¿Quién cree usted que lo va a hacer? Hola, ¿qué estás haciendo? ¿Qué estás haciendo?
2: Olímpica Estéreo se metió. Lisa, buenos días. Y para mi
0: comadre, día, mi amor.
2: Un fuerte abrazo.
0: ¿Qué hubo, papillo?
2: A los campesinos y todos los oyentes, feliz día. El gol es de Luis Díaz. Muchas gracias, buen día.
1: ¡Gol de Colombia! ¡Gol de Colombia! ¡Gol de Colombia!
0: Recuerden que si ustedes quieren estar en el Estadio Américo Montanín este miércoles 17 de junio apoyando a la Selección Colombia en su primer partido en el Mundial, me escriben el WhatsApp olimpiquista. Esa es la palabra que me debe escribir. Debajo me escribe su nombre, si se llama Juan, Pedro, Chucho, Jacinto, José, Claudia, Mónica, Paola, Natalia. Y me escribe cuántas boletas, cuántas entradas necesita y se viene ya mismo. Así como ya lo han hecho varios amigos que ya vinieron a reclamar sus entradas y se lleva sus 5, sus 20, sus 30, sus 40. Al fanzón pueden ir menores de edad. No, no, mi amor, no, porque va a haber venta de trago, va a haber venta de cervecita. Entonces se nos complica la vaina. Hola, ¿qué estás haciendo?
3: Luisa, ahí me gustaría saber.
0: ¿Por qué me cambian el nombre? Me llamo Lisa. No Elisa, ni Luisa. Lisa, L-I-Z-Z-A.
3: Si en el evento van a permitir el ingreso de menores.
0: No, mi amor, de menores no. Menores no pueden ir. José Morales, ¿qué estás haciendo?
4: Olímpica Estéreo, muy buenos días, felicitaciones para ti.
0: Yo escuchando Olímpica Estéreo se metió en lo que me deben de responder. Usted graba su nota de voz. Yo escuchando Olímpica Estéreo se metió.
4: El primer gol lo va a hacer el Cucho Hernández. El Cucho Hernández lo va a hacer.
1: ¡Gol de Colombia!
0: ¡Gol de Colombia!
1: ¡Gol de Colombia!
0: Yasmín Anaya, quiero 6 boletas para ir con mi familia. Vente ya, Yasmín. A la calle 33, número 2615 de Cañaveral. Véngase ya. Usted que me está pidiendo 15, usted que me está pidiendo 20, usted que me está pidiendo 4, vienen ya y se las entrego de una. Corroboro que me hayan escrito aquí en el WhatsApp y de una se las llevan. Hola, ¿qué estás haciendo?
5: Buenos días. Yo, escuchando Olímpica Estéreo, se metió.
0: Eso. Ay, pero no me dijo el gol de quién.
6: Yo. Yo, escuchando Olímpica Estéreo, se metió.
0: Este hombre sí envió el audio como era. ¿Sí ve? Así es que lo tiene que enviar. Porque yo le voy a preguntar, ¿qué estás haciendo? Y usted me va a responder, yo, escuchando Olímpica Estéreo, se metió.
6: Mi primer gol es Arias, que hace el gol.
1: ¡Gol de Colombia! ¡Gol de Colombia! ¡Gol de Colombia!
0: Hermes, ¿qué estás haciendo?
5: Yo, escuchando Olímpica Estéreo, se metió acá desde Coaviconza. El
0: Eso.
5: Primer gol va a ser de Luis Díaz.
1: ¡Gol de Colombia! ¡Gol de Colombia! ¡Gol de Colombia!
0: 9:24, golazo. golazos que vamos a tener ese día. Y atención, porque ese día, ya les dije, la persona que le atine a quien hace el primer gol, si son varios, pues hacemos unos sorteos por ahí de unos 5 balones. Balón mundialista. ¿Y qué tal si le metemos camiseta? Puede ser que le metamos la camiseta original de la Selección Colombia para entregar, y boletas para el próximo partido, o sea, para el de la fecha del 23 de junio. Envíeme su nota de voz. ¿Quién cree que va a meter el primer gol de la Selección Colombia? ¿Quién? Dígamelo en el WhatsApp.

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0: Eso es lo que me gusta de la música de Olímpica. 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
0: 9:39 y aquí estamos en Olímpica Estéreo 97.7.
2: ¿Qué estás haciendo?
0: Yo, escuchando Olímpica Estéreo, se metió. Atención a todos los oyentes Olímpica, a todos los olimpiquistas de corazón, no de presión, que apoyan a la selección y que van a estar en nuestro fanzón de Olímpica Estéreo el próximo 17 en el Américo Montagnini. Los que ya me pidieron sus entradas, estoy tratando de contestarles a todos, pero no puedo, son muchos WhatsApp. Tengo para decirles que se vengan, ya, vénganse, trasládense a la calle 33, número 2615 de Cañaveral. Vénganse ya para Olímpica, la emisora Olímpica, para que se lleven sus entradas ya mismo. Ahí está la preciosa Mariana, que les va a dar 5, 6, 7, 10, 15, 30, 40.
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0: Ya tenemos listas las de nuestros amigos de la Plaza de Mercado Central. Hay talleres de mecánica que ya están, ya pidieron sus entradas. Algunos ya vinieron, otros las tenemos acá listas. Aquí dice, necesito 15 boletas. Luisa, dice acá el nombre que aparece, Luisa Nafer. Vente para acá para que lleves tus entradas. En el WhatsApp hoy, preguntándole a nuestros olimpiquistas colombianos, los olimpiquistas que apoyan la selección. Mauricio, vente para acá que yo te doy esas 8 boletas. Hoy estamos preguntando, ¿quién cree usted que va a ser el primer gol en el próximo partido del 17? Obviamente estamos hablando de la selección Colombia. Han dicho que James, la mayoría dicen que Luis Díaz, bien bacano. ¿Quién cree usted que va a ser el primer gol? Usted me envía su nota de voz al WhatsApp 320-6628-977. Me envía, me dice, yo escuchando Olímpica Estéreo, se metió, yo creo que el primer gol lo va a hacer. Y me dice, ¿quién? ¿Qué estás haciendo?
4: Yo necesito 8 boleticas, no
0: más. Mi amor, Mao, ya te contesté que te vengas para acá. Lisa, la mía, 10, Gerardo, 20. Vente ya, Gerardo. A la una ya no estoy, Gerardo, te toca antes de la una. Las del fanzón son las que estoy dando yo. Las del fanzón. Las de ir al Estadio Américo Montagnini y apoyar la selección el próximo miércoles 17. ¿Qué estás haciendo?
5: Yo escuchando Olímpica Estéreo, se me dio.
0: ¡Esta mujer sí me cae bien!
6: ¡Gol de Colombia! ¡Gol de Colombia! ¡Gol de Colombia!
0: Ella está haciendo la tarea como es, ella la está haciendo.
5: Hola, mi Lisa, Dios te bendiga, Dios te guarde. Amén. Reportando sintonía en el barrio Alcalda, Dalia Robles.
0: ¡Dalia!
5: Lisa, para mandarle un saludo muy especial a mis dos hermanos.
0: ¿Cómo se llaman?
5: Que están cumpliendo años.
0: ¡Ahí!
5: Mi hermano Norlis, que sí, está en el barrio Alcaldas. Gladys Robles, que se encuentra en Cúcuta. Me está escuchando. Ella me está escuchando.
0: ¡Eso!
5: Que mi Dios me la siga bendiciendo, que los quiero mucho, que cumpla muchos años más. Y también de paso para mandarle un saludito a mi tico Marín, que lo quiero mucho, que mi Dios me le dé mucha salud. Lisa,
0: amén.
5: El que va a marcar el primer golazo.
0: ¿Quién?
5: Es Luis Suárez.
6: ¡Gol de Colombia! ¡Gol de Colombia! ¡Gol de Colombia!
0: ¿No era Luis Díaz? Ah, no, todavía es Luis Suárez. Hola, ¿qué estás haciendo? Estoy tomando el pelo.
7: Muy buenos días. Yo estoy escuchando Olímpica Estéreo. Se metió. El primer gol de Colombia va a ser Luchito Díaz.
0: ¡Eso!
6: ¡Gol de Colombia! ¡Gol de Colombia! ¡Gol de Colombia!
0: ¡Sí, señores! Aquí hay más audio. ¿Quién va a ser el primer gol colombiano el próximo 17? ¿Quién? ¿Qué estás haciendo?
8: Buenos días, yo escuchando Olímpica Estéreo. Se metió.
0: Bien, preciosa. ¡Qué pila!
8: Para la encantilladora de calzado Peyer, Daisy, que la queremos mucho, que muchas bendiciones. Y el primer gol lo hace Richard Ríos.
0: ¡Oh, my God!
6: ¡Gol de Colombia! ¡Ojalá, güey! ¡Gol de Colombia! ¡Gol de Colombia!
0: Robinson dice, saludo desde España, Lirio Porras. Saludando a toda la familia Porras Ramírez en Pinchote, Santander. Reinaldo, me deja audio por acá. ¿Qué estás haciendo, Rey?
2: Hola, Luisa. Buenos días.
0: Buenos días.
2: ¿Qué estoy haciendo? Yo escuchando Olympic Estéreo. Se metió.
0: Se la valgo.
2: Hola, Luisa.
0: Qué amor.
2: Es un placer.
0: Gracias.
2: Escucharla a usted con esa voz crocante que tiene.
0: Crocante, oh.
2: Me encanta su voz.
0: ¿Cómo es una voz crocante?
2: Lisa, una cosita para mandarle un saludo.
0: ¿A quién, mi amor?
2: A todos los guardas, todas las compañeras y compañeros guardas de seguridad de la Gobernación de Santander.
0: Ajá.
2: Un feliz sábado y que Dios los bendiga a cada una de ellas, porque hay mujeres, hay madres trabajando como guardas de seguridad en el esquema de seguridad de la Gobernación. Y a todos los compañeros, un feliz día.
0: Y listo, usted, mi amor, muchas gracias.
2: Y siga conservando esa voz crocante que tiene.
0: Esa
2: que nos alegra
0: crocante.
2: A todos nosotros.
0: Me gusta eso, me gustaría saber por qué crocante. Suena así como cuando muerdes chicharrón. Mi amor, gracias, qué lindo. Hola, ¿qué estás haciendo?
9: Yo escuchando Olímpica Estéreo, se metió el primer gol de Colombia. Lo va a meter Falcao, Radamel Falcao.
0: Pero si Falcao no va a jugar, no está convocado. No sea así. Hola, ¿qué estás haciendo?
10: Hola, buenos días, yo escuchando Olímpica Estéreo. Se metió. El primer gol lo hace Lucho Díaz.
0: ¡Eso!
6: ¡Gol de Colombia! ¡Gol de Colombia! ¡Gol de Colombia!
0: Aquí está Luz Marina de su tienda virtual. Dice, necesito 10 boletas, por favor, me las guardas. Pasan a retirarlas, por favor. Ojo, antes de la 1:00 p.m. Antes. Si usted llega a la 1:00 p.m, ya no me encuentra. Si llega a la 1:01, menos me va a encontrar. Hasta la 1:00 p.m. vamos a estar aquí. Con Mariana vamos a estar hasta las 12. Mariana se vuela a las 12. No, ella, por ella se vuela ya. Mayu se va ahorita a las 11. Entonces yo me quedo hasta antes de la 1 para entregarles esas boletas. Hola, ¿qué estás haciendo?
11: Yo, ¿qué estoy haciendo escuchando?
0: ¿Qué?
11: Pero eso metió.
0: ¡Eso!
11: El gol que va a hacer es Luchito Díaz.
6: ¡Gol de Colombia! ¡Gol de Colombia! ¡Gol de Colombia!
0: Merece eso un besito diomedista. ¡Ay, nena, regálame un beso! Vea, la señora de... Vaya por las boletas que le doy la jeta. Vamos a ver. Lo traen del cuero en la jeta, ¿sí? La mujer es mala. Yo voy a ese partido. Si usted no quiere ir, de mala, pero yo sí voy. Y duro. Algo de Diomedes a esta hora de la mañana. Estamos muy mundialistas, muy. Ven acá, Diomedes, empezá esa canción.

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0: Y esta noche, ¿quién tiene un picantico por ahí? ¿Quién lo tiene? ¿Quién lo tiene?
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0: Colombia. Es Olímpica Estéreo 97.7. Y el Fanson ya está listo. Los oyentes hoy conectados a través del 320-6628-977. La pregunta de hoy es: todos los que vamos a estar este 17 de junio apoyando a la Selección Colombia, primer partido de nuestra Selección Colombia desde el Américo Montanini, ustedes van a tener la oportunidad de hacer parte de este gran fan song con la casa de la Selección Colombia Olímpica Estéreo. Miren, ahí están las entradas para los que están ahí en nuestras redes sociales. Estas son las entradas que usted viene y reclama aquí en la calle 33, número 2615 de Cañaveral, que le llevamos también a su barrio. La tropa olímpica va a estar por todos los barrios entregando la entrada para que usted no se pierda este 17 de junio el primer partido de la Selección Colombia. Hoy preguntamos en el WhatsApp: ¿quién cree usted que va a ser el primer gol el próximo 17 de junio en el primer partido de la Selección Colombia? Usted me envía su nota de voz. Yo, escuchando Olímpica Estéreo, se metió y me dice: ¿quién va a meter ese primer gol? Hay muchos, muchos, muchos que están apoyando a Luis Díaz, otros a James, uno que otro a otro jugador. Vamos a ver. Y ese día, si usted acierta con el jugador que hace el primer gol, le vamos a dar camiseta original de la Selección Colombia, el balón mundialista de Olímpica Estéreo, y le vamos a dar las entradas para el próximo partido en el Fan Zone. La casa de la Selección Colombia es Olímpica. ¿Qué estás haciendo?
1: Hola, buenos días, Lisa. ¿Qué estoy haciendo yo? Escuchando Olímpica Estéreo. ¡Se metió! Lisa, la política es para el estadio, Lisa. Bueno, y el primer gol será de Arias.
0: ¡Arias!
2: ¡Gol de Colombia!
0: Y claro que sí, va a tener sus entradas. Véngase ya a la calle 36, número... No, calle 33. Estoy dando la dirección de mi casa. Calle 33, número 2615 de Cañaveral. Calle 33, número 2615 de Cañaveral. Y le damos sus entradas. Ella me pide 8. Véngase para acá. Me dice cuál es el parche que va a estar allí. Ya tengo parche con los mecánicos, con los zapateros. Tengo amigos taxistas que ya se organizaron. Tengo las chicas del manicure y el pedicure acá cerquita, las vecinas. La gente de las oficinas que también por ahí ya vino Diego. Tengo la gente de la Plaza de Mercado Central que ya se organizó y que va a estar en el Fan Zone. Y si usted está en las redes sociales y quiere sus entradas, váyase al WhatsApp Olímpica 320-6628-977. Escriba la palabra olimpiquista, me dice cuál es su parche y listo. Un golazo de la casa de la Selección.
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0: Este 17 de junio en el Américo Montanini, ¿quién hace el primer gol para la Selección Colombia? ¿Quién? ¿Qué estás haciendo?
3: Yo, escuchando Olímpica Estéreo. Se metió el primer gol, lo va a meter Luis Suárez.
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0: Aquí estamos, 10:24 minutos, y voy a conectarme inmediatamente con Willy Santa María, el príncipe de la alegría, que se encuentra desde Kia y siempre me sale el verso sin ningún esfuerzo. Venga, le vamos a hacer la pregunta a Willy, la pregunta que le estamos haciendo hoy a todos los olimpiquistas que hacen parte de la casa de la Selección Colombia Olímpica Estéreo. Willy, ¿cuál crees tú que es el jugador colombiano que va a hacer el primer gol el próximo 17 mientras estamos viendo el partido ahí en el Américo Montanini? ¿Cuál crees?
1: Directora, yo creo que...
0: ¿Cuál directora?
1: John Jair Durán.
0: ¿Cuál
1: directora? John Jair Durán.
0: ¿Cuál directora? Pongas en serio, Willy, toma dos.
1: Pregunte.
0: Pregunto. Ay, no, ya me sacó la piedra. Haga lo que quiera. Vaya usted con la gente de aquí.
1: John Jair Durán va a ser el primero para mí. Un abrazo. Liz y a todos los oyentes olímpicas. Buenos días, buenos días, buenos días, buenos días. 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
2: Hola, muy buenos días, Willy. ¿Cómo me le va?
1: La noto modo mundial.
2: Claro que sí, ya estamos modo mundial.
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2: Colombia, la mejor.
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3: Presentando a esta hora
2: Grupo Fronter.
3: Al Grupo Fronter.
4: Me quedan por
3: y al compa Bad Bunny. DJ Memo Junior. 10:36.

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0: ¡Me encanta cómo los oyentes Olímpicas están visitándonos en esta mañana! Un saludo para la profe Zuli del Colegio San José. Ella también se vino por sus entradas. Dijo, todos los profes quieren ir. Y aquí vino, ya se llevó sus entraditas. La casa de la Selección Colombia. Olímpica Estéreo.
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0: A todos los oyentes y seguidores de la casa de la Selección Colombia. Y obviamente de nuestra amada Selección Patria, que ya me escribieron en el WhatsApp. Tengo miles y miles y miles de mensajes en WhatsApp. No puedo contestarlos a todos, pero quiero decirles que ya pueden venir, pueden venir. O sea, usted me escribe y se viene por sus entradas. Ya, usted escribió que necesita 5, véngase por sus entradas porque ya las tenemos listas para que se las lleve. Y pendientes, muy pendientes, porque en horas de la tarde va a estar Leonardo en las calles también entregándoles más entradas para que ustedes no se pierdan este miércoles 17 de junio el primer partido de la Selección Colombia en el Mundial. Y eso precisamente estamos preguntando, ¿quién cree usted que va a ser el primer gol colombiano este miércoles 17?
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0: Envíeme la nota de voz 320-6628-977. Yo escuchando Olímpica Estéreo se metió y el primer gol lo va a hacer y me dice quién.
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0: y me encantan estas damas. Las damas que escuchan Olímpica son divinas.
4: Se metió. Para mí el primero que hace el gol,
0: ¿quién?,
4: de la Selección Colombia, Richard Ríos.
1: ¡Gol de Colombia! ¡Gol de Colombia! ¡Gol de Colombia!
0: ¿Será que sí juega? Hola, soy olimpiquista y quiero dos boletas para el fan zone de la Selección Colombia en el estadio este miércoles. Muchas gracias. 20. Allá en el WhatsApp dice Rusán. 20 para la calle 33, número 2615 de Cañaveral. Si usted no puede venir, envía a su comadre, a su compadre, a la nonita, al nono. Envíe un domicilio, pero no se quede sin esas entradas porque ya es este miércoles. Y usted el martes no me va a decir, le quedan dos boletas, porque no me van a quedar dos boletas. De hecho, les digo una cosa, ya estamos terminando las entradas. Por eso insisto en tanto que se vengan ya. Desde San Egil, Rosalba Suárez, ¿qué estás haciendo, Rosalbita?
5: Buenos días.
0: Buenos días.
5: Se metió.
0: ¿Qué pasó, mano?
5: El primer gol de Colombia lo va a meter Quinterito.
0: Quinterito.
1: ¡Gol de Colombia! ¡Gol de Colombia!
0: ¡Quinterito!
1: ¡Gol de Colombia!
0: La casa de las selecciones Olímpica Estéreo hoy. Los oyentes, ¿a quién le están apostando ese primer gol? Recuerde que entre los que acierten con el primer gol, se van a ganar balón mundialista y se van a ganar entradas para el próximo partido en el Fan Zone. El próximo partido que será el 23. Hola, ¿qué estás haciendo?
6: Estoy haciendo yo.
0: ¿Qué?
6: Olímpica Estéreo se metió. Para mí el primero que hace el gol es Jerry Mina.
0: ¡Uy! Aprenda, Jerry Mina tuvo que preguntar que como 4 veces que no me llamaba el morenito. Hola, ¿qué estás haciendo?
7: 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El primer gol el miércoles 17 lo hace Luis Suárez.
0: ¡Uba!
1: ¡Gol de Colombia! ¡Gol de Colombia!
0: Oiga, les digo una cosa, va empatado, casi empatado, como por 5 votos de diferencia entre Luis Díaz y Luis Suárez. Le están apostando a los Luis. A los Luis. Hola, buenas. Saludos desde Quebec, Canadá. Gracias, mi vida. Pedrito, que está conectado a esta hora. Herminda, desde San Bazar. ¿Qué dice Herminda? ¿Qué estás haciendo, Herminda?
8: Luisita, ¿qué te estoy haciendo?
0: ¿Qué?
8: Estoy escuchando Olímpica Estéreo. Se metió. Luisita, el primer gol lo va a hacer.
0: ¿Quién?
8: Luchito Díaz.
0: Lucho Díaz, otra que le apuesta al Lucho.
1: ¡Gol de Colombia! ¡Gol de Colombia! ¡Gol de Colombia!
0: ¡Ay, Dios mío! Colombiano, como amamos a nuestra selección Colombia. Vamos a subirle a esta. Esta es la canción que nos eriza los pelos. Nos pone los pelos de punta. El Fanzón con la casa de la selección Colombia Olímpica Estéreo. El próximo miércoles 17 desde el Américo Montanini. Usted, pantalla gigante, cervecita en mano con su parche de amigos. Y las boletas aquí en Olímpica Estéreo se metió.

0: regresamos con Willy Santamaría, el príncipe de la alegría, aquí. Si ve la gente cómo está emocionada, la gente sigue. Es que la gente está empezando, Willy, que vamos a estar en una zona especial, el Fan Zone, en la zona especial de la Casa de la Selección con Olímpica Estéreo, para que usted vea el partido y apoye la Selección Colombia.
1: Y va a haber zona de bebidas y zona de comida.
0: Claro que sí. Aliste la pica para que me gaste.
1: Con gusto. Zona de bebidas, zona de comidas en nuestra Fan Zone Olímpica en el Estadio Américo Montanini este miércoles, para el primer partido este miércoles, Colombia-Uzbekistán. ¿Sabes qué decía yo? ¿Qué? Uzbekistán.
0: No, pero usted por lo menos, pero Adela.
1: ¿Qué dice?
0: No, es mejor dicho, ni para qué.
1: Bueno, Pau, ¿cómo estás? Buenos días.
2: Uzbekistán. Buenos días, Willy, y a todos nuestros oyentes de Olímpica Estéreo.
1: Espero en la Fan Zone Olímpica el miércoles, ¿no? Con su parche.
2: Claro que sí.
0: El parche Kia.
1: El parche Kia que va a estar allá. 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
0: Robarte un beso. Quiero saludar en terrazas a don Javier y a su bella esposa, Lina.

0: Y que no te vayas, mi amor.
1: Y tú no te vayas.
0: ¡Qué rico!
2: ¡Uy, qué rico!
0: 11 de la mañana, un minuto. Desde ayer estaba que me conectaba nuevamente con el doctor Mauricio Flores, porque anunció en la visita a Bucaramanga. Y de una vez las oyentes, Lisa, ¿será que no viene antes? ¿Por qué no me da el teléfono? Por favor, dígale que sí. Si viene un poquito antes, porque es que yo tengo un problema de vena varices. Es que yo tengo este problema, es que yo me... Me tocó llamarlo. Doctor Mauricio, buenos días, qué alegría saludarlo. Doctor Mauricio. Ay, lo tenía ahí conectado. Ahora se me fue. Doc, buenos días.

0: Bueno, voy a tratar de conectarme nuevamente con él, porque las noticias son muy buenas para Bucaramanga y para todas las oyentes olímpicas que han estado ahí súper pendientes. Recuerden que la casa de la Selección Colombia Olímpica Estéreo tiene fútbol por todos lados.
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0: Espérate, hombre, espérate un poquitico por aquí, espérate.

Llegó la gente de Solumen por sus entradas al Fanson. Me encanta porque van a estar todos allá. 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
0: 11 de la mañana, 15 minutos. Bueno, por fin me logré conectar bien, bien, con buena señal con el doctor Mauricio Flores, que ya está con nosotros. Les comentaba a los oyentes antes que tuvimos ayer la oportunidad de escucharlo. Viene de visita a Bucaramanga y muchas de las oyentes, ¿será que no viene antes? ¿Será que lo puedo llamar? ¿Será que nos ayuda para que venga antes? Esa fue la pregunta. ¿Cómo hacemos para que nos atienda antes? Es una emergencia, me decía una señora. Por eso quise llamarlo hoy. Doctor Mauricio, buenos días, ¿cómo amanece?
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0: 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Y marcando ya, vamos marcando.
3: ¿Qué tal, mi gente? Soy Jason Jiménez y también estoy con la mamacita de Lisa Marine. Un abrazo con el corazón. Hey, mamacita, poneme una mía, pues.
0: Siempre voy a poner las tuyas, mi amor, con el corazón. Y ahí te llevamos, ahí te llevamos. ¿Por qué la envidia? ¿Por qué? Si para todos hay, para todos.

0: nacionales en España, en Miami, en Argentina, Chile, México, Ecuador, todos conectados a esta hora a la casa de la selección. En el 320-6628-977 y a través de nuestra página www.olimpicastereo.com.co y algunos en la app Olímpica. Sí, señores.
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0: ¡Vamos con todo, Colombia, en este mundial! Y yo sigo en el WhatsApp Olímpica porque los oyentes están muy divididas, pero están apoyando mucho a los Luchos, a Lucho Suárez y a Lucho Díaz, que es, según nuestros olimpiquistas, algunos dicen que el primer gol de la selección Colombia será de Lucho Díaz, otro dice que es Lucho Suárez, muy pocos han dicho que de James. Hay otros apoyando a Jerry Mina, o Arias, uno que otro, pero van liderando los Luchos. 11:28 y nosotros nos vamos con Willy Santamaría, que sigue en Kia.
4: Sigo aquí en Kia, mi querida Lisa Marie. ¿Qué se me hizo, Germán? Aquí está Germán, venga para acá. Bueno, la gente aquí impactada con el tema de la Fanzone Olímpica y la Federación Colombiana de Fútbol. Están llegando acá a reclamar boletas aquí en la carrera 27 con calle 56 esquina. Antes de que venga Germán, quiero dar un abrazo a Jamie Joana. Jamie Joana, de parte de un hombre que la quiere y la adora con toda su alma, para la gran Jamie Joana, es una olimpiquista de corazón, no de presión. Ahora sí, mi querido Germán, ¿cómo está?
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0: 11:31, te amo. Te amo, te amo. Es calibre 50, chiquitito. 11:31, qué alegría acompañar a los oyentes a esta hora. Mientras avanza este sábado. Te amo. Uy.

0: Diego Fabián Carreño, que era mi compañero en la emisora Latina Estéreo de Málaga. A propósito, mi gente de Málaga, que va ahí en la Cotrán, saliendo de Bucaramanga. ¡Qué rico escuchar a los malagueños reportándose con Olímpica!
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0: La bulla ahí en el bus de Cotrán, la bulla. Ahí también van olimpiquistas de corazón, no de presión, que apoyan a la Selección Colombia en este 17. ¡Oye, qué rico!
1: ¡Uy, qué rico!

0: Mujeres Olímpicas ya están llegando a la calle 33, número 2615 de Cañaveral. Se llevan sus entradas para el Fan Song y aseguran ese puesto especial, esa zona especial que vamos a tener este 17 de junio ahí en el Estadio Américo Montanini. ¿Que usted quiere camiseta original de Colombia? 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El primer partido de la Selección Colombia. Y ojo, porque nuestra pregunta hoy con los oyentes Olímpica: ¿quién cree usted que va a meter el primer gol de nuestra Selección Colombia? Yo estaba haciendo cuentas acá con los votos. Los Luchos van casi empatados. El uno que Lucho Suárez y el otro que Lucho Díaz. Pocos me le apostaron a James. Yo sí quiero que James haga su gol. Envíeme su nota de voz 320-6628-977. Yo, escuchando Olímpica Estéreo, se metió y me dice: ¿quién cree usted que va a meter el primer gol? Si usted acierta, va a tener la oportunidad de ganarse el balón mundialista y entradas para el próximo partido, que será el 27, al Fan Zone, ahí en el Estadio Américo Montanini. O sea que usted va a ganar por todos lados, mi amor. O sea, con nosotros no va a perder nada. ¿Qué estás haciendo?
1: Melissa, buenos días.
0: Buenos días.
1: Aquí yo escuchando Olímpica Estéreo. Se metió Marvalu del barrio Motis. El primer gol de la Selección Colombia.
0: ¿Quién?
1: Lo hace.
0: ¿Qué?
1: John Arias.
2: ¡Gol de Colombia! ¡Gol de Colombia!
0: ¿Sabe que sí?
2: ¡Gol de Colombia!
0: Me gustaría bastante, sí, sí. Me gustaría que John también se destacara. Lisita, te vi ayer salir a mediodía. Le pité para llevarla, pero no me vio, mi amor, pero yo tenía el carro acá. Usted píteme cuando me vea a pie. ¿Qué estás haciendo? ¿Qué estás haciendo?
3: 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El primer gol de Colombia en el Mundial lo va a hacer James Rodríguez.
2: ¡Gol de Colombia! ¡Gol de Colombia!
0: Yo quedé enamorada de James después del documental de Netflix, me encanta. Si no lo han visto, bueno, chévere que se lo vean antes del mundial. Aquí está Ricardo, hola mamacita. Si voy contigo, si voy. Allá vamos a estar todo el equipo olímpico, así que me encanta. Dice, el primer gol es de Arias, ¿qué estás haciendo?
4: Hola, muy buenos días.
0: Buenos días.
4: Olímpica Estéreo, desde Enciso, Santander.
0: ¡Ay, mi gente de García Rovira, no! Oiga, mano, yo estoy más contenta hoy porque primero el Diego Fabián Carreño me dijo que ahí va la gente de Málaga, que van saliendo de Málaga. Me imagino que van para el Día de la Gallina ya, San José de Miranda. Los de Cotrán, una Cotrán me trajo para acá y no me ha vuelto a sacar de acá. Aquí me dejó la gente de Cotrán. Y los malagueños que van ahorita, y mire ahora una oyente de Enciso, qué alegría.
4: El negro, buena sintonía. El primer gol.
0: ¿Quién?
4: Lo mete.
0: ¿Quién?
4: Lucho Díaz.
2: Oh, ¡gol de Colombia!
0: ¡Luchito!
2: ¡Gol de Colombia! ¡Gol de Colombia!
0: Oiga, yo quiero saludar a propósito a nuestros amigos de Calero que nos hicieron regalo de camisetas olímpicas. Un abrazo para la gente de Calero. Quedaron hermosas esas camisetas. Un abrazo para la gente de Calero. Ahí ya se llevaron ellos también sus entradas para el Fan Song. Y aquí están los oyentes. ¿Qué estás haciendo, Wilson? ¿Qué estás haciendo?
5: Muy buenos días. Yo escuchando Olímpica Estéreo. Se metió el primer gol de la Selección Colombia, es Lerma.
0: ¿Lerma?
2: ¡Gol de Colombia! ¡Gol de Colombia! ¡Gol de Colombia!
0: 11:44 minutos y en donde no se puede dejar usted meter, bueno, sí, meter goles, pero buenos goles, ¿sí me entiende? Que metan buenos goles en la intimidad. 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

0: 7 en Olímpica Estéreo. Vamos con Willy Santamaría, parte final desde Kia. Y me sigue saliendo en verso sin mucho esfuerzo, Willy.
1: Parte final de esta información. 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
0: Gracias, Willy.
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0: Ya viene Sergio Vargas con esta canción espectacular.
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0: así me pasó. Se apareció directo al coro. Y ahí me quedé. Ahí me quedé.
1: Uy, qué rico.
0: 12, 14 minutos. La casa de las selecciones. Sigo aquí en este mediodía para que usted venga, se acerque a la calle 33, número 2615 de Cañaveral, así como lo han hecho muchos de nuestros amigos taxistas, los que vienen en su motico. Ahí vino la mamá y el hijo y se llevó como 10 boletas. Acabó de venir un amigo taxista también que ya se llevó sus 10 entradas. Nuestros amigos de los talleres que siguen acercándose, de los talleres de confecciones, de mecánica, los panaderos, los carpinteros. A todos los queremos invitar a nuestro fanzón de Olímpica, la casa de la selección. Esos somos nosotros. Esos somos nosotros.
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0: Rica.
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1: ¡Oh!

0: camiseta de la selección a nivel nacional e internacional, porque somos la única emisora que tiene su fanzone en cada ciudad. Somos 5 ciudades que vamos a tener esa gran oportunidad. Aquí en Bucaramanga será en nuestro gran estadio Américo Montanini. Colombia va a ganar, va a ganar, va a ganar. Y ustedes son nuestros invitados especiales, así que venga a la calle 33, número 2615 de Cañaveral, lleve sus entradas, arme su parche de amigos, no se quede por fuera. No, señor, no espere que le empecemos. Ay, envíeme un audio, un video para ponerlo en el WhatsApp y crean que estoy allá. No, eso ya no se usa. Usted va hasta allá y la pasa rico con nosotros. Y hoy le estamos preguntando a nuestros oyentes que hacen parte de esta casa de la Selección Colombia, de los olimpiquistas de corazón y no de presión. ¿Quién cree usted que es el jugador de Olímpica que va a meter el primer gol el próximo 17 de junio? Va ganando, les voy a decir, va ganando Lucho Díaz.
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0: Venga, les voy a leer para los que de pronto no están muy enterados. ¿Cuáles son los convocados este año a la Copa Mundial 2026? James Rodríguez está ahí. Dice, además estarán en la Copa Mundial 2026 el capitán del equipo y máximo goleador de Colombia en la Copa Mundial de la FIFA, James Rodríguez, el 10 colombiano. Portero, les cuento, estará Álvaro Montero, Camilo Vargas y David Ospina, que eso me sigue alegrando a mí ver ahí a David Ospina. Defensa, Daniel Muñoz, Santiago Arias, Davidson Sánchez, John Lucumí, Jerry Mina, Wilger Dita. Estará David Machado y Joan Mojica, los defensas, mediocampistas que están convocados para jugar este mundial. Gustavo Puerta, James Rodríguez, Jefferson Lerna, John Arias, Jorge Carrascal. Oiga, a John Arias también le han puesto uno que otro golecito. Juan Fernando Quintero, Richard Ríos, Kevin Castaño. Richard Ríos está convocado, pero dicen que no lo van a poner a jugar el jueves, no sé, el miércoles, no sé si será verdad. Hamilton Campas y Juan Portilla. Y los delanteros, Luis Díaz, Luis Suárez, John Córdoba, Carlos Gómez y Juan Camilo Hernández. Esos son los convocados a nuestra Selección Colombia para jugar este Mundial del 2026. Y usted me sigue diciendo en el WhatsApp Olímpica, ¿quién cree usted que va a ser el primer gol para nuestra Selección Colombia? Dice por aquí, las mías son 10. Bueno, córranle, los espero un poquito más. Si a la una vienen y no estoy, me esperan 10 minutos, que estoy almorzando. Los demás pueden venir ya, acérquese, ya. Mire, el que me pidió aquí 12 boletas, véngase para acá, que aquí se las voy a dar. Ferney Quintero también está conectadito por ahí, también le voy a dar sus entradas, solo tiene que venir a la calle 33, número 2615 de Cañaveral. Dice acá, es que estoy en un trancón. Tranquilo que yo lo espero. ¿Qué estás haciendo?
2: Hola, buenos días.
0: Buenas tardes.
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0: ¿Qué
2: el
0: pasó?
2: Primer gol.
0: ¿Quién?
2: Lo va a hacer.
0: ¿Quién?
2: Lucho Díaz.
0: ¿Eso?
2: Pase de James.
0: Uy.
2: Pase de James. Y el gol lo ejecuta Lucho Díaz.
0: ¡Eso!
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0: ¿Quién cree usted que va a ser el primer gol de nuestra Selección Colombia este miércoles 17, en su debut en el Mundial? ¿Quién cree? Dice, aquí hay un parche de 10 personas. Véngase ya para la calle 33, número 2615 de Cañaveral. Le doy para ese parche de 10 amigos, le doy de una. Lisa, ¿usted sabe si hoy juega Neymar? Uy, no sé. Venga, ya le vamos a preguntar a San Google. ¡San Google! Venga, vamos a ver si qué nos dice Siri. Oye, Siri. Siri, ¿sabes si hoy juega Neymar en el partido del Mundial?
3: O sea, ¿qué dice Siri? Brasil juega contra Marruecos en la fase de grupos de la Copa Mundial Masculina de Fútbol a las 5 p.m.
0: ¿Y sabes si juega Neymar?
3: Brasil se mide con Marruecos en la primera fase de grupos.
0: Ya me dijo eso, le estoy preguntando si viene Neymar o no, es a Siri. Siri no hace caso, como los hombres no hacen caso. 12:22, déjeme usted ahí en el WhatsApp 320-6628-977. ¿Quién cree que es el jugador que va a meter el primer gol en nuestra selección Colombia? ¿Quién va a hacer ese primer gol?
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0: Y gane con esa respuesta. Balón mundialista y más entradas para el Fan Zone del próximo 23 de junio.
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1: La casa de la selección Colombia. Oiga, quiero saludar a Carlitos Dulce, un gran amigo de nuestra casa, la casa olímpica que es de todos. Dice, los estamos escuchando a todo volumen en... Espérate que se me perdió el WhatsApp ahora. En Continental de Cajas con mi compadre Miguel y Pachi Carrillo. Eso queda en Quebrada Seca, carrera 19. Esos compadres son guajiros. Uy. Un abrazo grande para toda la gente de La Guajira que sabemos que nos escucha. Allá también tenemos oyentes. Y bueno, ahora ya sabemos que aquí en Santander hay guajiros, mano, hay guajiros. A ver si un día esto mandan un regalito con Carlito Dulcey, pero que lo entregue, mano.
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1: Mi gente malagueña que regresa. Estaban aquí en la ciudad, van de regreso a Málaga, van para Miranda, porque van a la fiesta de la gallina, mano. Eso me dijo Diego Fabián. Dijo, aquí vamos en el 5100 para la fiesta de la gallina, mi tierra, San José de Miranda. El viernes les comentaba, ayer mismo les estaba comentando que en San José de Miranda celebran el Día de la Gallina. O sea, lo llaman así porque es la fiesta del Sagrado Corazón y es la reunión de todas las familias. Yo digo que de todo Santander, porque ese día, de ese lunes festivo, llega ya de todas partes. Llega todo el mundo a comer gallinita, a la Eucaristía. ¿Quién sabe el alcalde Germán Avilio qué programa tenga en la tarde? Porque generalmente hay grupos musicales y hay la llamada verbena, donde uno iba a levantar novio. Yo me acuerdo que uno levantaba novio para el día de la gallinita. Y nosotros en Olímpica 97.7 estamos de fiesta colombiana con el Mundial y el Fan Song. ¿Qué estás haciendo? Oiga, estaba leyendo por acá. Todos andamos como en una vaina de... Estamos en una sola, en un solo corazón, amarillo, azul y rojo. Estamos súper emocionados. Aquí me envían unos audios que, ay, Dios mío. Hay uno que me encantaría pasar, pero no se puede porque tiene un totazo. Dice, los estamos escuchando desde Indumad, acá en la carrera 10, número 23. ¿Qué estás haciendo?
4: Muy buenos días. Para felicitar el amor de mi vida, Diana Marcela, en la cumbre.
1: Diana Marcela Lisita, buenas tardes. Para un saludo a Wilson Mesa, el popular Mechitas. Jeffrey me dice, Lisa, ¿qué estoy haciendo? Yo escuchando Olímpica Estéreo, se metió el primer gol, Luis Suárez.
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1: Y si hay tiro libre de James Rodríguez, reportando sintonía, saludo a mi esposa Marley y mi hijo Cristian Jenay, laborando y escuchando Olímpica desde la panadería Maxi Pan en San Gil, Santander, hermano.
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1: Aquí me dice Magda, ¿puedo enviar un mensajero? Ya, Magda, envíalo ya. Que tu mensajero diga, son las boletas para Magda. De una, envíalo ya para que tengas tus 10 boletas para el Fan Song. ¿Qué estás haciendo?
5: ¿Qué estoy haciendo yo?
1: ¿Qué?
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1: ¡Eso, mi amor! Decime, dime.
5: ¿Que quién va a ser el primer gol?
1: ¿Quién?
5: Va a ser James Rodríguez para callarle,
1: sí, eso,
5: la
1: quiero
5: boca a todos esa gente, esos incrédulos.
1: Eso, todos esos envidiosos.
5: Ese es el 10.
1: ¡Sí!
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1: Olímpica, ojo, pilas. Usted se va a quedar sin las entradas del Fan Song y luego empiezan en las redes, luego empiezan hasta en el número personal. Lisita, no le quedaron dos boleticas. Ay, vea, yo sé que usted tiene boletas. Yo sé que, no, esta vez no me dieron boletas para guardarle a mis amigos. Nada, no me dieron ninguna. La jefe dijo, no, chinita, no hay boletas. 12:37 minutos, así que si usted quiere sus entradas, acérquese ya a la calle 33, número 2615 de Cañaveral. Y de paso, ¿sabe qué? Me trae un manguito biche. ¡Oh, sí! ¡Qué rico!
2: ¡Uy, qué rico!

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Nadie me puede negar que estas fiestas de Viniteca eran espectaculares. El día ahí todo el mundo bailando merengá. Y todo el mundo bailando merengá, era sabroso eso. Desde que el DJ era bueno, ¿no? Desde que el DJ fuera bueno, pues todo.

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0: Hola, buenas tardes. Buenas tardes, buenas tardes, buenas tardes. ¡Qué placer saludarlos! ¡Sábado!
3: Damas y caballeros, les saluda el May. Yo también estoy con el mejor, con mi brother.

0: estoy bajo la dirección y programación de
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0: la directora más exitosa y sensual de la radio santandereana por encima de todos. 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
0: Comenzó el segundo tiempo en el Mundial de Fútbol.
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0: Suiza le va ganando a Qatar 1-0. Suiza le va ganando a Qatar 1-0.
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0: ¡Qué narración la de mi hermanito Carlos Alberto Morales! La voz del gol en Colombia.
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0: Vamos a hacer un turnito bien sabroso con ustedes para ambientar ese fin de semana. Mañana es el Día del Padre. Hay papás que son mamás. Y hay papacitos que son papás como yo. Hay papás que son papacitos como yo.

0: Pipe Bueno. Ay, ay, ay.
1: Está peligroso, Willy. Está peligroso.
0: ¿Será?
1: Está peligroso, Willy. 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
0: Jason, el kamikaze. Por encima de Memo Junior. Por encima de Oscar SZ.

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0: 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Quiero una copa de aguardiente. Estoy con la 10 puesta.
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0: Tengo una mala noticia para los admiradores de Belkis Ferreira. Se casa Belkis Ferreira. Se nos casa nuestra hermanita, nuestra amiga Belkis Ferreira. Está muy, pero muy, pero muy enamorada con André Franco. De André Franco, entonces. André le pidió matrimonio, ella no vaciló y ya anuncia el matrimonio de André Franco. Voy a presentar esa fiesta de matrimonio. Va a estar mi hermanito Rafa Pérez, la evolución del vallenato, en el matrimonio de Belkis Ferreira y Andrés Franco. Una nómina de lujo que encabeza Rafa Pérez. Hasta ahí les puedo decir. Es una boda para no perderse. La pregunta que yo me hago es, ¿quiénes estarán invitados? Bueno, yo voy porque voy a trabajar, ¿no? No me la pierdo. Felicitaciones a Belky Ferreira y André Franco. Se unen próximamente en el sagrado sacramento del matrimonio. Yo lo único que les deseo es que sean felices y que coman perdices. Ya como es la vida, unos tratando de entrar y otros tratando de salir del matrimonio.
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0: Eso pasa, sí, eso pasa.
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0: Pero vamos a activar el WhatsApp 320-6628-977. Hoy con quién y para dónde, quiero que me cuenten en el WhatsApp Olímpica 320-6628-977. Hoy con quién y para dónde. Estamos luqueados, ¿no? Estamos luqueados. Quiero que me cuenten, 320-6628-977. 320-6628-977.
1: WhatsApp.
0: Hoy con quién y pa' dónde, J1 o J2. Quiero que me cuenten WhatsApp, a ver. Todos, todos. 320-6628-977. Hoy con quién y pa' dónde. Hoy con quién y pa' dónde. Me cuentan en el WhatsApp, 320-6628-977. Ya tengo las boletas de la Fanzón. Oiga, se está acabando las boletas de la Fanzón Olímpica. Este miércoles, Colombia, Uzbekistán. Ya estoy con la 10 puesta.
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0: ¿Quiere boletas? Yo estoy hasta las 6:30 de la tarde aquí en Olímpica. Yo soy hasta las 6:30 de la tarde hoy en Olímpica, calle 33, número 2615, Cañaveral. Mande, venga por sus boletas aquí a Olímpica, todas las que quieran, para que nos acompañe a la Fanzón Olímpica, Federación Colombiana de Fútbol, la casa de la Selección Colombia es Olímpica. Venga, mande por sus boletas. 320, no, venga por sus boletas aquí a Olímpica. Yo hasta las 6:30, calle 33, número 2615, Cañaveral. Calle 33, número 2615, Cañaveral, para que vaya la Fan Zona Olímpica en el Estadio América Montanini. Hay zona de bebidas, hay zona de comidas, todo el staff olímpica para apoyar a nuestra sele. Este miércoles que se enfrenta a Uzbekistán, 9 de la noche, hay que llegar temprano, ¿no? ¿Quiere ir a la Fan Zona Olímpica en el Estadio América Montanini? 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Venga por su boleta o mande. Estoy aquí hasta las 6:30. De una mande, calle 33, número 2615, Cañaveral. Calle 33, número 2615, Cañaveral. ¡No!
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0: Willy, ¿qué pasa, Willy? ¿Qué
1: nada, pasa? Nada. Lo presento como usted se lo merece.
0: Me gusta, Willy, me gusta esa presentación. Pero le cuento, Willy, que la emisora del primer lugar olímpica 97.7. Estoy en el Américo Montanini. Estamos, bueno, hace una hora exactamente, estábamos haciendo una videollamada, conferencia, con toda la parte técnica que se va a vivir en el Fan Zone. Las ubicaciones de cada uno de los invitados, las pantallas gigantes que van a ver, porque te quiero contarte algo, Willy, no es una sola pantalla. Van a haber tres pantallas simultáneas increíbles, grandísimas, dentro del estadio. No van a estar afuera, ni aquí en el Romboy, no. Usted tiene que ingresar, como cuando va normalmente usted a ver el partido del Atlético Bucaramanga, usted ingresa y va a encontrar experiencias de muchas empresas, entre ellas Bavaria y obviamente la emisora del primer lugar. Comida, no se preocupe porque hay bebida, hay comida, la emisora del primer lugar. Y hoy estoy acá en la redoma del estadio. Voy a estar, presta atención, Willy, a todos nuestros oyentes, porque voy a estar media hora acá. Así que la invitación para que todos los taxistas, los conductores, los trabajadores que están por acá cerca a el Américo Montanini, vengan por su boleta, porque de aquí paso a otro punto de San Francisco. Puedo estar en San Francisco, puedo estar en la carrera 22, en la parte del calzado, voy a estar por ese lado también. Voy a estar al lado de la Santo Tomás, mejor dicho, voy a estar en ciertos sectores de este lugar, de alrededor del Américo Montanini. Así que por ahora estoy en todo la redoma del estadio del Américo Montanini. Venga, llévese las boletas porque se están agotando. Hay muy pocas boletas ya para que usted viva esta experiencia de nuestro partido de la Selección Colombia este 17 de junio con Uzbekistán. Un partido increíble y una experiencia única en Bucaramanga. Por primera vez en Bucaramanga, la selección, nuestra Selección Colombia, hace una alianza con la emisora del primer lugar y quiere que todo Bucaramanga se sienta como en el Mundial. Así que, bueno, yo sigo desde el Américo Montanini. Usted siga con mucha música este fin de semana y ya más adelante le digo en qué otro punto estoy. Por ahora, bótese una para el Américo Montanini que estás haciendo yo, escuchando Olímpica Estéreo se metió.
1: ¿Cuánto tiempo va a estar usted en el Américo Montanini?
0: Aquí voy a estar hasta las 4:10 más o menos de la tarde.
1: Ah, bueno.
0: Y de acá paso a otro punto.
1: Bien, Leo, gracias.
0: Listo.
1: Y yo estoy hasta las 6:30 por acá. Venga por su boleta del Fan Zone Olímpica este miércoles para que vean con su parche, amigos. 9:00 PM el partido Colombia-Uzbekistán. Venga por sus boletas para que vaya con su parche, amigos. Si usted no puede venir, mande a alguien. Ay, marica, pase por allá por la emisora que Willy está hasta las 6:30 y para que se traigan las boletas del parche, listo. Traigase las boletas de una. Digo, venga con su parche para que se lleven las boletas de una. Esto va a ser espectacular.
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0: Hoy, ¿para dónde y con quién? 320-66-28-90-77 me cuentan en el WhatsApp. Hoy, ¿para dónde y con quién? J1, J2. 320-66-28-97-7. Nota de voz. Sí, señor.
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Mezclando DJ Ringo. ¡Ajo! Caballo Ballesteros en el colegio de Ocaña. Claro, estaba Leo Ballesteros en el colegio.

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0: Esa mezcla muy buena, muy buena.
1: ¿Qué le recuerda a esa mezcla, querido amigo?
0: Venga, eso fue en qué año? Eso fue con el 2010, 2009. Hombre.
1: Por ahí, sí.
0: Por ahí, sí, claro, yo ya estaba prácticamente, en el colegio todavía, claro.
1: Yo lo dije al aire, yo lo dije.
0: No, yo estoy escuchando.
1: Yo lo dije. Oiga,
0: muy buena.
1: Yo lo dije.
0: Y para ponerla en la programación también, muy buena, muy
1: sí,
0: buena.
1: Sí, claro.
0: Willy, le cuento que yo sigo desde el Américo Montanini. Las personas siguen llegando en las boletas. Oiga, Willy, quiero darle una información a todos los oyentes, porque más de uno dice, venga, pero ¿cuál es la esencia de ir al fanzón? ¿Qué es el fanzón? ¿Qué tal? Vea, Willy, le cuento algo. Normalmente para el partido de Bucaramanga, cuando fue la final, en varios lugares de Bucaramanga habían pantallas gigantes, pero había una sola en el estadio. La que van a ponerla, porque las que van a poner, porque son tres pantallas, hacen el doble de la pantalla para los oyentes que estuvieron de pronto en la final, que se acuerdan de eso, pues es el doble de la pantalla de lo que habían puesto en el Américo Montanini. Es una pantalla inmensa, son pantallas grandísimas y son tres pantallas que van a estar en diferentes puntos ahí dentro del Américo Montanini. Vamos a tener muchas sorpresas, vamos a tener muchos invitados. Aparte de eso, la selección, la Federación Colombiana de Fútbol, va a entregar camisetas de la Selección Colombia, balones de la Selección Colombia, termos de la Selección Colombia, bolsos de la Selección Colombia, muchas prendas de la Selección Colombia y original. Eso se le va a entregar, obviamente, a las personas que concursen, que participen, que estén acá en el fanzón. Por eso, seguimos desde la reunión del estadio del Américo Montanini. Estamos entregando, llegó una familia, yo quiero invitarlos también para que se vayan a nuestra cuenta de Instagram. Ahí tenemos ya los videos que se están subiendo de personas, de amigos, de taxistas, conductores, domiciliarios que vienen, carro particular, que vienen y se llevan las boletas porque quieren vivir la experiencia. Una experiencia que es por primera vez en los mundiales que ha estado la Selección Colombia, por primera vez se realiza en Colombia y se realiza también en Bucaramanga. Cinco ciudades: Medellín, Cali, Barranquilla, Bogotá y Bucaramanga. Son las únicas, y Miami, son las únicas ciudades que van a poder disfrutar del fanzón.
1: Leo,
0: dime.
1: Leo, acuérdese que hay que decirle a la gente también que hay fanzón, perdón, que hay zona de bebidas y zona de comidas.
0: Sí, claro. Oiga, le cuento que hace un momento, como le dije hace un momento, yo estaba en una videollamada con los técnicos y la parte de logística del fanzón. Hay unas zonas de comida, hay unas zonas de bebida con unas experiencias. Hágame usted el bendito favor. La polita, usted no se la va a tomar ahí relajadito de pie. No, es una cosa de loco. Es algo nunca antes visto en Bucaramanga y la invitación para que ustedes vengan, se lleven las boletas. Las boletas se están agotando para el primer partido. Escuchen muy bien, las boletas que estamos entregando son las del partido del miércoles, el 17. Después estaremos entregando las de los otros partidos, pero las de este partido, la experiencia principal, las estamos entregando ahora. Así que vénganse de una. Ya ahorita voy a estar como media hora más y de aquí, Willy, paso para la carrera 22. Voy a estar en la parte de los calzados. Así que se prepara la San Francisco, la parte del calzado, porque voy a estar allá entregando muchas, muchas más boletas para el fanzón con Olímpica. Oiga, vuelvo a poner la canción. Si pudiera estar
1: con ella. Ahora más, antes de irme, le probamos otra vez la mezcla.
0: Hágale.
1: Bueno, a las 5 de la tarde, hablando del Mundial, viene Brasil contra Marruecos a las 5. Seguimos, turno de la alegría.
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1: Eso.
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1: Yo sí tengo el sabor.
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0: Bueno, se fue ya. Se va Leo Ballesteros para el Distrito del Calzado, ahí en San Francisco, a regalar boletas. Nuestro fan son. Este miércoles partido Colombia-Uzbekistán. Hay zona de bebidas, zona de comidas. Es una experiencia diferente para que usted vea los partidos de la Selección Colombia en el Estadio Américo Montanini. 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
0: ¡Se metió! ¡Hola!
4: Hola, mi Willy, mi príncipe.
0: Uy.
4: Ven, una preguntita. Es que resulta que mi mamá, Dorito Míguez, ella se ganó. Fue la fortuna del millón de pesos, ¿sí?
0: Sí.
4: Pero mi pregunta es, ¿ella le toca ir hasta allá, hasta Olímpica? ¿O cómo la entrega sobre ese premio?
0: Voy a hacer que Leo Ballesteros, que es el encargado de pagar aquí la emisora, la llave, mi amor, para que se pongan de acuerdo. Leo Ballesteros tiene el billete. ¡Claro! Hola, príncipe. Yo, escuchando el Olímpica Estéreo, se metió. ¿Puedo enviar un mensajero? ¿Por las boletas? Claro, estoy hasta las 6:30. Vénganse para acá, vénganse para acá. Mándenla a alguien aquí. Tengo las boletas acá en la emisora.
5: Hola, Willy. Buenas tardes. Yo, escuchando Olímpica Estéreo, se metió. Reportar sintonía, Willy, de acá de la finca Renacer, Vereda Centenario, Lebrija.
0: Upa.
5: Ahorita, pues, agarro el tarro, la macheta, voy a traer yucas, Willy, porque no es más. En el campo toca trabajar.
0: Ay, pero bueno. Hola. 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
6: Buenas tardes, Willy. Willy, un favorcito para que le diga al Francisco Gasca. Nosotros pegamos un aviso en el carro para la publicidad, ¿sí? Listo, está bien. Nos dijeron que de 8 a 12 reclamaron. Listo, está bien, los sábados. Pero un ejemplo, yo estaba viajando, llegué hasta ahorita y pasé. Y me dice la muchacha de la ventanilla, es que las pierdo. Y tengo la publicidad ahí pegada toda la semana. Imposible que nos vayan a hacer eso. No creo que los hermanos Gasca nos hagan eso. Nos digan cuándo podemos pasar y ya.
0: Voy a averiguar eso. Príncipe, yo escuchando a Olímpica Estéreo se metió. Centro de Bucaramanga, hasta ahora todos conectados a la sintonía olímpica. Brasil, Marruecos, sí, ya viene.

0: haciendo como sé.
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0: Silvestre Dangond, regálame una noche para que hagamos locura. Pero como Adán y Eva, mi amor, no en traje de astronauta. Uy, sí, como Adán y Eva.
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0: Voy con Leo Ballesteros, que esta noche quiere hacer el amor bailando. ¿Qué ríe?
2: No, pues explíqueme cómo se hace eso, porque imagínate.
0: No, es que la canción que le gusta dice así.
2: Ah, ok. Willy, te cuento que en estos momentos estamos en toda la carrera 22. Estamos en la carrera 22 con 20. Estoy en todo San Francisco, en la parte del calzado, mi gente del calzado. Así que si usted está por acá cerca a San Francisco, está por este sector, está por Comuneros, está por estos sectores de la Santo Tomás, pues véngase porque voy a estar en la carrera 22. Escuche muy bien. Carrera 22, número 20. Aquí estamos entregando boletas para que se vayan las entradas, para que se vayan a el Fan Zone Olímpica, las que nos quedan, porque pues traímos varias. Ahora, escuche muy bien, si usted quiere ganarse el balón mundialista olímpica, pues llega acá también, me hace la 21 como yo le digo que tiene que hacerla, y automáticamente se lleva el balón mundialista olímpica. Carrera 22 con 20. No se me vaya a perder. Estamos por toda la carrera 22 con 20. Acá está la móvil de la emisora en primer lugar. Y están las boletas para que ustedes se vayan con nosotros este miércoles al Fan Zone Olímpica. Eso lo hace Olímpica, la emisora que se metió.
0: Gracias, Leo. Ya viene Colombia, Marruecos. No, Colombia, Marruecos, ¿qué? Brasil. Marruecos.

0: Bueno, un saludo del market de Don Elkin y el Tofla, Juan Manuel en Portofino. Portofino. Puro party en Portofino. Ahí está también Efraín Uribe y Nando Uribe, mis amigos del pan de casa ahí. Portofino a todo timbal a esta hora con el turno de la alegría olímpica.
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0: Ay, y pensar que mientras tú me ignoras, mi ganado me consiente. Y pensar que mientras tú me ignoras, la niña del parqueadero me dice, Willy, métalo hasta el fondo, tranquilo. Sea la camioneta, ¿no? Saludos para el market de Don Elkin, Copla, Juan Manuel en Portofino. Hoy está cumpliendo años, Tico. Está cumpliendo años, Tico.

0: Don Germán Tico es el papá de... ¿De Juanesi? Don Tico es el papá de Juanes, Germán, sí. Sí, me parece que sí.
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0: Está cumpliendo años hoy. Sí, señor. Tico. Un abrazo de parte de don Germán Cabrera, de Alfredito, de Judy, de Juanes. Dímelo, Juanes, ¿qué están haciendo?
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0: Tico, que está cumpliendo 57 años. Un abrazo para Tico. El papá de Juanes.
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0: ¡Feliz cumpleaños, Tico! ¡Feliz cumpleaños, papi!
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0: Para Tico, el papá de Juan.

0: 57 años, Tico, hoy el papá de Juanes.
1: El Señor sigue derramando.
0: Bendiciones para él.
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0: ¡Fulanito! Dice don Germán que mejor es el zorro. Ah, bueno. Sí, así dice don Germán que mejor es el zorro.
2: ¡Celebra!

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Te cuento que la gente sigue llegando acá a toda la carrera 22 con 20. Estamos acá en todo San Francisco. La emisión en primer lugar sigue entregando boletas, entradas para que se vayan al Fanzón. Llegan familias, están llegando muchos dueños de los negocios, amigos del poder amarillo, carro particular. Oiga, llega de todo, de todo. Quieren llevarse las entradas porque nadie se quiere quedar por fuera. Qué bueno es cuando se hacen actividades y lo mejor de todo, gratis. Pero pues hay que tener en cuenta de que tienes que entrar con boleta. Yo sé que más de uno va a llegar allá. Ay, venga, déjeme entrar. Ay, yo quiero entrar. Ay, yo quiero entrar. Yo quiero entrar. Pero si no tienes la boleta, pues desafortunadamente no te vamos a poder dejar entrar. No porque nosotros no queramos, sino porque esto lo organiza, la misma Selección Colombia. La misma Federación de la Selección Colombia lo que organiza y toda la logística, toda la parte de que va a estar ahí, van a estar ellos. Y obviamente nosotros queremos que ustedes vivan una experiencia única, diferente y por primera vez en Bucaramanga. Así que vamos a estar un rato más pendiente, porque vamos a estar un rato más en toda la carrera 22. Vamos a estar en la carrera 22 con 20 y yo creo que antes de las 6, antes de que Willy también se vaya y que yo me vaya, vamos a ponernos en algún otro punto estratégico de la ciudad para que ustedes se lleven las últimas entradas que tenemos, porque se están agotando. Así que por ahora, yo sigo desde la carrera 22 con 20, la emisora del primer lugar, Olímpica 97.5.

0: Minuto 11. Brasil 0, Marruecos 0. Minuto 11. Brasil 0, Marruecos 0.
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0: Bueno, gol de Marruecos.
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0: ¡Se metió! Así como lo escuchó, gol de Marruecos. Minuto 21. Marruecos tiene 1, Brasil 0.
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0: ¡Se metió! Gol de Marruecos. Marruecos 1, Brasil 0, minuto 21. 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

0: Brasil.
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0: ¡Se metió! Minuto 32, gol de Brasil, empata. Marruecos 1, Brasil 1, empata Brasil. Minuto 32, gol de Vinicius. De Vinicius Junior.
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0: ¡Se metió! Brasil 1, Marruecos 1. ¿Escuchas Olímpica? 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

0: su nombre.
1: ¡Gloria!
0: Y a su nombre.
1: ¡Gloria!
0: Buenas noches.

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